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¿Cómo estamos, amigos? Sean ustedes bienvenidos. Hoy es un día muy especial y ustedes lo saben por qué, especialmente nosotros como hermanos bolivianos, un año más cumpliendo nuestra independencia de Bolivia, 201 años. Conjuntamente Gabriel y mi persona Ninoska les estaremos acompañando con variada música del acervo nacional y por supuesto recordando a todos ustedes qué ha pasado con Bolivia, un poquito de historia. Vamos a hablar sobre esos 201 años, algunas actividades que existen en este lugar escandinavo como es Suecia, Estocolmo, y por supuesto nos imaginamos que en Bolivia también las celebraciones, las efemérides están por supuesto marcando durante la semana por el Día Nacional de Bolivia, 6 de agosto, en este caso 6 de agosto 2026. Gabriel, bienvenidos a todos y conjuntamente contigo, Gabriel, estaremos nosotros celebrando este gran día nacional de nuestra amada patria. Por lo cual, nosotros vamos a irnos a lo que es muy importante para Radio Bolivia y por supuesto para todos nuestros radioescuchas, la música. Así es, estaremos escuchando diferentes temas musicales y por supuesto complaciendo a todos quienes nos han escrito. Muchísimas gracias. Vamos, Gabriel, esta es una programación especial. Bolivia, 201 años de libertad. Así es, amigos, todos estamos desde distintos rincones del mundo, por supuesto, nos escuchan en esta su frecuencia 88.0, o también usted puede decir a sus amigos o también al www.bolivianosensuecia.nu. Así es, amigos, también www.narradio.es. Ya lo hemos dicho, día especial, 6 de agosto 2026. Bolivia, 201 años de independencia. Más de dos siglos de historia, de lucha, de esperanza y amor por nuestra tierra. Así es, de nuestra Radio Bolivia, La Voz Andina en el Gran Estocolmo, vamos a rendirle este homenaje a cada boliviano y a cada boliviana que con trabajo, con esfuerzo y orgullo mantiene vivo el espíritu de nuestra patria. Así que nuevamente, bienvenidos a este su programa especial.

Con esa canción nosotros hemos querido abrir este pequeño programa especial dedicado exclusivamente a nuestra amada Bolivia. Lo hemos dicho, hace 201 años, en el año 1825, ha nacido oficialmente la República de Bolivia. Pero la independencia no ha sido un hecho aislado, ha sido el resultado de muchos años de lucha. Amigos, durante más de 3 siglos, el territorio que hoy conocemos como Bolivia ha formado parte del Imperio Español, es cierto. En esa época, el Alto Perú era una región muy importante por la riqueza de sus minas, especialmente por la de Potosí. Sin embargo, también existían profundas desigualdades sociales y económicas, donde los pueblos indígenas han sufrido también abusos, trabajos forzados y el pago de altos impuestos. Poco a poco, según el resumen de diferentes medios impresos, el resumen de muchos libros que también nosotros hemos podido extractar, poco a poco han comenzado a seguir ideales de libertad que han sido influenciados por las revoluciones de Estados Unidos, Francia y todos los movimientos independientes de América. Los impresos, el resumen de muchos que también nosotros hemos podido extractar, poco han comenzado a seguir ideales de libertad que han sido influenciados por las revoluciones de Estados Unidos,

Seguimos con diferentes bloques en este sector, en este programa especial. Por supuesto, les queremos decir que los primeros gritos libertarios en el camino hacia la independencia, por ejemplo, ha comenzado con dos acontecimientos históricos que ustedes deben recordar. Y aquí lo recordamos, un 25 de mayo de 1809, en este caso en Chuquisaca, ha ocurrido el primer levantamiento popular. Meses después, en el mes de julio del mismo año, La Paz ha protagonizado más bien otra importante revolución liderada por Pedro Domingo Murillo. Murillo ha pronunciado una frase que ha quedado totalmente grabada para siempre: la tea que dejó encendida nadie la podrá apagar. Aunque estos movimientos fueron reprimidos, también han sembrado la semilla de la libertad. Así es. Durante los siguientes años continuaron las luchas en todo el territorio. Las famosas republiquetas mantuvieron viva la resistencia. Entre sus héroes que destacan, que ustedes seguramente lo saben y les recordamos, Juana Azurduy, Manuel Asencio Padilla, Ignacio Arnés, José Miguel Lanza y muchos otros patriotas que han sido y son reconocidos hasta ahora. Amigos, nosotros con diferentes ritmos y con estos pequeños cortes y además bloques de historia, vamos a seguir escuchando música.

La independencia de Bolivia, amigos, en el año 1825, donde las tropas libertadoras han logrado consolidar la independencia. Ahí el mariscal Antonio José de Sucre junto al libertador Simón Bolívar, como dice la historia, han sido obviamente figuras fundamentales para el nacimiento del nuevo Estado. Finalmente, un día como hoy, 6 de agosto del año 1825, la Asamblea Deliberante ha reunido a Chuquisaca, donde ha firmado el Acta de Independencia. El nuevo país recibió el nombre de Bolivia. ¿En honor a quién? A Simón Bolívar, así es. Su primer presidente ha sido Antonio José de Sucre, como ya lo sabían. Y así ha empezado a comenzar la historia de una nación libre y soberana, donde estamos todos los hermanos bolivianos tratando de levantar siempre a nuestro país en todo sentido, a nivel cultural, económico, político, social y mucho más. Vamos con más música, amigos.

0: Todos los bolivianos creemos que debemos unirnos para salir adelante como país.
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A usted, señor ciudadano, habitante de mi patria, sembrador o militar, estudiante o industrial, campesino, provinciano y al inquieto capitalino, a todos les digo, amigos, que esta tierra que habitamos tenemos que respetarla, porque es ella quien nos da todo y solo nos pide amarla. 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

0: diferentes ritmos, taquiraris, caporales, cuecas y mucho más. Así es nuestra Bolivia, de totalmente un colorido pero único, que podríamos decir orgullosamente como boliviana, que nosotros radicamos en Suecia, en Europa. Sin embargo, no dejamos de recordar y de añorar esta fecha, no solo la fecha, sino todo lo que es el arte culinario, la cultura, nuestra música, nuestras danzas, y que hacen las organizaciones ideales lo posible para poder seguir manteniendo. Amigos, Bolivia es un país de enorme riqueza. Bolivia posee extraordinaria diversidad, como les decía. Cuenta con 9 departamentos, en este caso tiene más de 30 pueblos indígenas reconocidos. Es uno de los países con mayor diversidad cultural del planeta, así es, lo afirmamos y lo confirmamos, y también lo dicen las redes sociales. Su riqueza también está en sus paisajes, por ejemplo, el Salar de Uyuni, el lago Titicaca, la Amazonía, los Yungas, el Chaco, los valles, el altiplano. Gastronomía, nuestras danzas, nuestra lengua hacen de Bolivia un país totalmente único. Así es, amigos, es importante reconocer y también valorar y no olvidarse que tenemos una diversidad cultural bastante, bastante amplia en nuestra amada Bolivia.
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Para todos quienes vivimos lejos, Bolivia en el corazón de quienes estamos lejos, miles de bolivianos, sabemos muy bien, viven en distintos países. Muchos han dejado su tierra buscando nuevas oportunidades, es cierto, pero jamás olvidaron sus raíces. Llevan la bandera boliviana con orgullo. Enseñamos nuestras tradiciones a nuestros futuros, en este caso profesionales, futuras personas de diferentes sociedades en el mundo. Así es, enseñamos todas estas tradiciones y lo sabemos muy bien. Celebramos nuestras fiestas de diferente manera, sí, con nuestro arte culinario, con nuestra música, con nuestras danzas y mucho más. Preparamos nuestros platos típicos, deliciosos, reuniendo a toda nuestra comunidad boliviana y mucha gente latinoamericana, hispanohablante, que por supuesto le encanta y le gusta nuestros platos típicos. Mantenemos vivo el amor por Bolivia. Y todos les enviamos un fuerte abrazo, por supuesto, quienes estamos viviendo lejos. Lo único que podemos decir que en diferentes lugares del mundo sabemos que Bolivia, en este caso, ha atravesado por circunstancias económicas, como muchos países del mundo, políticos, sociales y mucho más. Pero seguimos agarrados en la unificación, en la unidad, cuando se trata de nuestros pueblos, de nuestros aéreos, de nuestras comunidades, de nuestros jóvenes y de todos quienes queremos lo mejor para Bolivia. Sabemos muy bien que cada país lucha por fortalecerse en todos los ámbitos, en todos los aspectos sociales, económicos, políticos, etc. Pero también sabemos muy bien que tenemos que regir normas, leyes, reglas que quizás puedan estar equivocadas. Sin embargo, somos bolivianos de corazón para poder levantar siempre en alto no solo el nombre de Bolivia, sino seguir dando el ejemplo que como bolivianos tenemos que seguir luchando porque en ese año se luchó por nuestra independencia. Vamos con más música.

Amigos, ser boliviano no significa solamente haber nacido en una tierra, significa también respetar nuestra historia, valorar nuestra diversidad, construir un país con más educación, solidaridad, justicia y oportunidades. Los héroes nos dieron mucha libertad y lo hemos dicho y sabemos muy bien. Ahora depende siempre de nosotros de construir un mejor futuro para las nuevas generaciones. Así es, amigos, hay familias, saludamos a todas las familias bolivianas, a los niños, a los jóvenes, a quienes todavía nos escuchan por la comunicación alternativa, a nuestros adultos mayores, a los trabajadores, los artistas, los campesinos, los profesionales, los compatriotas que viven, que vivimos afuera en el exterior y que todavía podemos dializar una radio y poder escuchar esta comunicación alternativa o simplemente entrar a la www.narradio.es para poder escucharnos y para poder, bueno, decir sí, soy boliviano de corazón. Quiero contarles, amigos, que tenemos diferentes actividades acá en Suecia. Son actividades que prácticamente nos llenan el alma porque hay actividades en Acala, por ejemplo, la organización Ideal Los Morenos está realizando excelente encuentro en cuanto se refiere a nuestra gastronomía. Así que todos invitados a Acala, al aire libre, el tiempo está muy bonito, acudan. También tenemos fiestas en Rosbeth Folket Hughes, por supuesto están haciendo diferentes grupos, organizaciones para poder reunificar y sentir ese agasajo a los bolivianos. Y por supuesto muchos se estarán extrañados. ¿Y dónde está Freedom's Plan, que siempre ha sido en la línea verde, que siempre hemos hecho grandes organizaciones ahí, encabezado por diferentes organizaciones? Y por supuesto el año pasado lo ha realizado Antahuara Bolivia y muchos otros años más, así es. Queremos decirles que lamentablemente este año no ha habido un consenso porque también se requiere de muchas facturas, de mucho costo. Sin embargo, sabemos muy bien, como lo ha escrito el señor Portillo en las redes sociales, al año nuevamente estaremos forzándonos más para poder entregarles lo que siempre lo han hecho las organizaciones ideales, ¿no? El baile, la comida, el arte y más que todo la unificación. Vamos con más música, Gabrielito, porque seguiremos hablando un poco más de nuestra amada Bolivia.

Así es, amigos. Seguimos con más de Bolivia. Queremos viajar imaginariamente qué es lo que está pasando en Bolivia. Evidentemente, el día del gran aniversario, 201 años de su independencia, ha habido ajustes en la estructura del Estado. Obviamente, ha habido cambios en el gobierno, en este caso del presidente Rodrigo Paz, que ha cumplido más de 9 meses de gestión y en medio de una persistencia crisis económica que estaba afectando y que afecta, por supuesto, al país. Los actos centrales por las fiestas se están realizando, por ejemplo, en la ciudad de Sucre, capital de Bolivia, la capital en este caso constitucional de Bolivia y sede del órgano judicial donde aquel año 2825 el país ha nacido con la vida republicana que les hemos contado. La Casa de la Libertad va a acoger la sesión de honor de la Asamblea Legislativa Plurinacional en la que el presidente pronunciará un mensaje y va a presentar, por supuesto, el informe de los primeros 9 meses o está presentando de esa administración que se cumplirán este 8 de agosto, así es. La celebración está presidida o ha estado presidida por el anuncio que hizo Paz el pasado lunes en la reducción de ministerios de 14 a 12 tras eliminaciones de las carteras de planificación de desarrollo y de turismo sostenible, culturas, folclore y gastronomía con el objeto de tener un Estado más eficiente y eliminar la burocracia. El vocero presidencial José Luis Gálvez dijo el pasado martes que esa es la estructura que se requiere para tener austeridad y a un máximo aprovechamiento del presupuesto público en un contexto de crisis. No obstante, la medida no cayó bien entre muchos sectores, como ustedes ya lo saben, como los operadores de turismo, que manejan manifestado en este caso el desagrado al sector de reemplazar al ministerio por una agencia nacional, mientras que promotores de las artes acusaron al gobierno de omitir las culturas de la nueva estructura. También ha dicho Paz, donde ha hecho cambios en los ministerios de Relaciones Exteriores y de la presidencia, y ha anunciado que José Luis Lupo, el titular saliente de este último, ha sido propuesto como embajador de Bolivia ante la Organización de Estados Americanos, Organización de Estados Americanos, en sus siglas OEA. Lupo ha sido el candidato a la vicepresidencia del empresario Samuel Doria Medina, quien el pasado domingo ha anunciado el retiro de su apoyo al gobierno de Paz, alegando que le preocupa la corrupción y la falta de un cambio integral en algunas áreas del Estado. Gabrielito, vamos con más música y a nivel general evidentemente es lo que pasa y evidentemente se pronuncian las celebraciones, las efemérides en diferentes ciudades de Bolivia en este caso y por supuesto el mundo entero. Vamos con más música, Gabriel.

0: De esa manera, ¿qué dices tú, Gabrielito? Ahí también seguros estamos que te escuchamos y por supuesto yo voy a dejarte a ti para que tú también puedas dar tus palabras en este día tan importante como es el 6 de agosto 2026. Un abrazo gigante a todos mis hermanos bolivianos. Que viva Bolivia y que viva con todo lo que tiene, lo rico que es. Y gracias a las redes sociales también Bolivia se levanta y tenemos la mejor gente en diferentes áreas de profesión. Muchísimas gracias, Bolivia. Te añoro, te extraño. Te amo y gracias por darnos lo que siempre nos has dado. Bolivia es rica con tu diversidad, con tu gastronomía. Gracias por todo, mi amada Bolivia, y adelante siempre, hermanos bolivianos. Y nosotros que estamos afuera, sigamos forjando más bien a lo que significa nuestra Bolivia con nuestros familiares y poder siempre dar lo mejor como nosotros profesionales. Gabrielito, te dejo acá con este programa especial de Radio Bolivia. Un abrazo a todos y muchas, pero muchas bendiciones.
1: Gracias, Ninoshka. ¿Qué tal, amigos? Un saludo cordial desde acá, desde Hökarängen, a todos nuestros compatriotas en este día tan especial que es para nosotros los bolivianos, el 6 de agosto. A Ninoshka nos contó, nos habló de la parte histórica de este día glorioso, el 8 de agosto de 1825. A pesar de la cantidad de años que ando viviendo fuera de Bolivia, 65 años, pues mi corazón sigue estando en Bolivia, junto a mi familia, junto a mis orígenes allá en Oruro. Nuestra música, nuestra cultura siempre está presente para mí aquí viviendo en el extranjero, en este caso en nuestra segunda patria, que es Suecia. Lamentablemente no hemos logrado o no se ha podido hacer el festejo que siempre hemos acostumbrado a hacerlo desde años en el parque de Roland Husparken. Yo creo que ya es también por la falta de gente que, bueno, ya estamos cansados. La edad tal vez nos impide también hacer cosas como lo hacíamos hace años. Lo tenemos a nuestros hijos, nuestros nietos, nuestros bisnietos, que siguen haciendo la escultura, siguen mostrando nuestras danzas y todo lo que se refiere para llevar en alto el nombre de nuestro hermoso país, Bolivia. Pero como siempre, Radio Bolivia no se queda atrás, siempre está con su programación de todas las semanas, miércoles y jueves de 21 a 23 y los sábados de 15 a 17 y de 19:30 a 22. Radio Bolivia con su programación, difundiendo siempre nuestra música y diferentes cápsulas grabadas, en la forma que nuestra Ninoshka puede y alcanza a hacer sus programas también. Hoy día jueves 6 de agosto está pues Radio Bolivia una vez más aquí en el 88.0 para celebrar este 201 años de la independencia, con este programa especial que nuestra querida Ninoshka hace su presentación histórica y su realización de este programa. No me queda más que decirles muchas gracias a esta estimada audiencia, a nuestros amigos latinoamericanos, nuestros amigos bolivianos, nuestros amigos suecos, que tenemos bastante audiencia en lo que se refiere a nuestros hermanos suecos. Y además tenemos también bastantes otras nacionalidades también que están y que conocen bastante de nuestra cultura, nuestros bailes aquí en Suecia. Gracias a la integración de estas nacionalidades con nuestros hermanos bolivianos, ya sean ellos o ellas, dependiendo cómo se han casado con diferentes nacionalidades. Gracias a todos, gracias a todos. Felicidades a nuestros amigos, a nuestros hermanos bolivianos. Siempre teniendo esta esperanza de tener una Bolivia unida y que logremos, y se logre en estos tiempos tan, tan duros, tan de esta crisis económica de la que tiene que salir Bolivia. Todo lo mejor para ustedes, todo lo mejor para nuestra amada patria. Gracias de todo corazón.
0: Que viva Bolivia. ¡Viva, viva!

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Con este tema nos acercamos a nuestros hermanos en el extranjero. Con cariño cantamos sus vivencias y experiencias, deseos de retorno y mejores días en Bolivia. 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

¿Cómo estamos, amigos? Sean ustedes bienvenidos. Hoy es un día muy especial y ustedes lo saben porque especialmente nosotros como hermanos bolivianos, un año más cumpliendo nuestra independencia de Bolivia, 201 años. Conjuntamente Gabriel y mi persona Ninoska les estaremos acompañando con variada música del acervo nacional y por supuesto recordando a todos ustedes ¿qué ha pasado con Bolivia? Un poquito de historia. Vamos a hablar sobre esos 201 años, algunas actividades que existen en este lugar escandinavo como es Suecia, Estocolmo. Y por supuesto nos imaginamos que en Bolivia también las celebraciones, las efemérides están por supuesto marcando durante la semana por el Día Nacional de Bolivia, 6 de agosto. En este caso, 6 de agosto 2026. Gabriel, bienvenidos a todos y conjuntamente contigo, Gabriel, estaremos nosotros celebrando este gran día nacional de nuestra amada patria. Por lo cual, nosotros vamos a irnos a lo que es muy importante para Radio Bolivia y, por supuesto, para todos nuestros radioescuchas, la música. Así es, estaremos escuchando diferentes temas musicales y por supuesto complaciendo a todos quienes nos han escrito. Muchísimas gracias. Vamos, Gabriel, esta es una programación especial. Bolivia, 201 años de libertad. Así es, amigos, todos estamos desde distintos rincones del mundo, por supuesto, nos escuchan en esta su frecuencia 88.0, o también usted puede decir a sus amigos o también al www.bolivianosensuecia.nu. Así es, amigos, también www.narradio.es. Ya lo hemos dicho, día especial, 6 de agosto 2026. Bolivia, 201 años de independencia. Más de dos siglos de historia, de lucha, de esperanza y amor por nuestra tierra. Así es, de nuestra Radio Bolivia, la voz andina en el Gran Estocolmo, vamos a rendirle este homenaje a cada boliviano y a cada boliviana que con trabajo, con esfuerzo y orgullo mantiene vivo el espíritu de nuestra patria. Así que nuevamente, bienvenidos a este su programa especial.

Con esa canción nosotros hemos querido abrir este pequeño programa especial dedicado exclusivamente a nuestra amada Bolivia. Lo hemos dicho, hace 201 años, en el año 1825, ha nacido oficialmente la República de Bolivia. Pero la independencia no ha sido un hecho aislado, ha sido el resultado de muchos años de lucha. Amigos, durante más de 3 siglos, el territorio que hoy conocemos como Bolivia ha formado parte del Imperio Español, es cierto. En esa época, el Alto Perú era una región muy importante por la riqueza de sus minas, especialmente por la de Potosí. Sin embargo, también existían profundas desigualdades sociales y económicas, donde los pueblos indígenas han sufrido también abusos, trabajos forzados y el pago de altos impuestos. Poco a poco, según el resumen de diferentes medios impresos, el resumen de muchos libros que también nosotros hemos podido extractar, poco a poco han comenzado a seguir ideales de libertad que han sido influenciados por las revoluciones de Estados Unidos, Francia y todos los movimientos independientes de América Latina. Así es, amigos, vamos a seguir hablando, pero vamos a seguir también escuchando música para todos los corazones bolivianos y, por qué no decirlo, latinoamericanos que aman nuestro país y, por supuesto, del mundo entero.

Seguimos con diferentes bloques en este sector, en este programa especial. Por supuesto, les queremos decir que los primeros gritos libertarios en el camino hacia la independencia, por ejemplo, ha comenzado con dos acontecimientos históricos que ustedes deben recordar. Y aquí les recordamos, un 25 de mayo de 1809, en este caso en Chuquisaca, ha ocurrido el primer levantamiento popular. Meses después, en el mes de julio del mismo año, La Paz ha protagonizado más bien otra importante revolución liderada por Pedro Domingo Murillo. Murillo ha pronunciado una frase que ha quedado totalmente grabada para siempre: la tea que dejó encendida nadie la podrá apagar. Aunque estos movimientos fueron reprimidos, también han sembrado la semilla de la libertad. Así es. Durante los siguientes años continuaron las luchas en todo el territorio. Las famosas republiquetas mantuvieron viva la resistencia. Entre sus héroes que destacan, que ustedes seguramente lo saben y les recordamos, Juan Azurduy, Manuel Asencio Padilla, Ignacio Arnés, José Miguel Lanza y muchos otros patriotas que han sido y son reconocidos hasta ahora. Amigos, nosotros con diferentes ritmos y con estos pequeños cortes y además bloques de historia, vamos a seguir escuchando música.

La independencia de Bolivia, amigos, en el año 1825, donde las tropas libertadoras han logrado consolidar la independencia. Ahí el mariscal Antonio José de Sucre junto al libertador Simón Bolívar, como dice la historia, han sido obviamente figuras fundamentales para el nacimiento del nuevo Estado. Finalmente, un día como hoy, 6 de agosto del año 1825, la Asamblea Deliberante ha reunido a Chuquisaca, donde ha firmado el Acta de Independencia. El nuevo país recibió el nombre de Bolivia. ¿En honor a quién? A Simón Bolívar, así es. Su primer presidente ha sido Antonio José de Sucre, como ya lo sabían. Y así ha empezado a comenzar la historia de una nación libre y soberana, donde estamos todos los hermanos bolivianos tratando de levantar siempre a nuestro país en todo sentido, a nivel cultural, económico, político, social y mucho más. Vamos con más música, amigos.

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A usted, señor ciudadano, habitante de mi patria, sembrador o militar, estudiante o industrial, campesino, provinciano y al inquieto capitalino, a todos les digo, amigos, que esta tierra que habitamos tenemos que respetarla, porque es ella quien nos da todo y solo nos pide amarla. 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

0: diferentes ritmos, taquiraris, caporales, cuecas y mucho más. Así es nuestra Bolivia, de totalmente un colorido pero único, que podríamos decir orgullosamente como boliviana, que nosotros radicamos en Suecia, en Europa. Sin embargo, no dejamos de recordar y de añorar esta fecha, no solo la fecha, sino todo lo que es el arte culinario, la cultura, nuestra música, nuestras danzas, y que hacen las organizaciones ideales lo posible para poder seguir manteniendo. Amigos, Bolivia es un país de enorme riqueza. Bolivia posee extraordinaria diversidad, como les decía. Cuenta con 9 departamentos, en este caso tiene más de 30 pueblos indígenas reconocidos. Es uno de los países con mayor diversidad cultural del planeta, así es, lo afirmamos y lo confirmamos, y también lo dicen las redes sociales. Su riqueza también está en sus paisajes, por ejemplo, el Salar de Uyuni, el lago Titicaca, la Amazonía, los Yungas, el Chaco, los valles, el altiplano. Gastronomía, nuestras danzas, nuestra lengua hacen de Bolivia un país totalmente único. Así es, amigos, es importante reconocer y también valorar y no olvidarse que tenemos una diversidad cultural bastante, bastante amplia en nuestra amada Bolivia.
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Para todos quienes vivimos lejos, Bolivia en el corazón de quienes estamos lejos, miles de bolivianos sabemos muy bien viven en distintos países. Muchos han dejado su tierra buscando nuevas oportunidades, es cierto, pero jamás olvidaron sus raíces. Llevan la bandera boliviana con orgullo. Enseñamos nuestras tradiciones a nuestros futuros, en este caso profesionales, futuras personas de diferentes sociedades en el mundo. Así es, enseñamos todas estas tradiciones y lo sabemos muy bien. Celebramos nuestras fiestas de diferente manera, sí, con nuestro arte culinario, con nuestra música, con nuestras danzas y mucho más. Preparamos nuestros platos típicos, deliciosos, reuniendo a toda nuestra comunidad boliviana y mucha gente latinoamericana, hispanohablante, que por supuesto le encanta y le gusta nuestros platos típicos. Mantenemos vivo el amor por Bolivia. Y todos les enviamos un fuerte abrazo, por supuesto, quienes estamos viviendo lejos. Lo único que podemos decir que en diferentes lugares del mundo sabemos que Bolivia, en este caso, ha atravesado por circunstancias económicas, como muchos países del mundo, políticos, sociales y mucho más. Pero seguimos agarrados en la unificación, en la unidad, cuando se trata de nuestros pueblos, de nuestros aéreos, de nuestras comunidades, de nuestros jóvenes y de todos quienes queremos lo mejor para Bolivia. Sabemos muy bien que cada país lucha por fortalecerse en todos los ámbitos, en todos los aspectos sociales, económicos, políticos, etc. Pero también sabemos muy bien que tenemos que regir normas, leyes, reglas que quizás puedan estar equivocadas. Sin embargo, somos bolivianos de corazón para poder levantar siempre en alto no solo el nombre de Bolivia, sino seguir dando el ejemplo que como bolivianos tenemos que seguir luchando porque en ese año se luchó por nuestra independencia. Vamos con más música.

Amigos, ser boliviano no significa solamente haber nacido en una tierra, significa también respetar nuestra historia, valorar nuestra diversidad, construir un país con más educación, solidaridad, justicia y oportunidades. Los héroes nos dieron mucha libertad y lo hemos dicho y sabemos muy bien. Ahora depende siempre de nosotros de construir un mejor futuro para las nuevas generaciones. Así es, amigos, hay familias, saludamos a todas las familias bolivianas, a los niños, a los jóvenes, a quienes todavía nos escuchan por la comunicación alternativa, a nuestros adultos mayores, a los trabajadores, los artistas, los campesinos, los profesionales, los compatriotas que viven, que vivimos afuera en el exterior y que todavía podemos dializar una radio y poder escuchar esta comunicación alternativa o simplemente entrar a la www.narradio.es para poder escucharnos y para poder, bueno, decir sí, soy boliviano de corazón. Quiero contarles, amigos, que tenemos diferentes actividades acá en Suecia. Son actividades que prácticamente nos llenan el alma porque hay actividades en Acala, por ejemplo, la organización Ideal Los Morenos está realizando excelente encuentro en cuanto se refiere a nuestra gastronomía. Así que todos invitados a Cala, al aire libre, el tiempo está muy bonito, acudan. También tenemos fiestas en Rosbeth Folket Hughes, por supuesto están haciendo diferentes grupos, organizaciones para poder reunificar y sentir ese agasajo a los bolivianos. Y por supuesto muchos se estarán extrañados. ¿Y dónde está Freedom's Plan, que siempre ha sido en la línea verde, que siempre hemos hecho grandes organizaciones ahí, encabezado por diferentes organizaciones y por supuesto el año pasado lo ha realizado Antaoara Bolivia y muchos otros años más, así es. Queremos decirles que lamentablemente este año no ha habido un consenso porque también se requiere de muchas facturas, de mucho costo. Sin embargo, sabemos muy bien, como lo ha escrito el señor Portillo en las redes sociales, al año nuevamente estaremos forzándonos más para poder entregarles lo que siempre lo han hecho las organizaciones ideales, ¿no? El baile, la comida, el arte y más que todo la unificación. Vamos con más música, Gabrielito, porque seguiremos hablando un poco más de nuestra amada Bolivia.

Así es, amigos. Seguimos con más de Bolivia. Queremos viajar imaginariamente qué es lo que está pasando en Bolivia. Evidentemente, el día del gran aniversario, 201 años de su independencia, ha habido ajustes en la estructura del Estado. Obviamente, ha habido cambios en el gobierno, en este caso del presidente Rodrigo Paz, que ha cumplido más de 9 meses de gestión y en medio de una persistencia crisis económica que estaba afectando y que afecta, por supuesto, al país. Los actos centrales por las fiestas se están realizando, por ejemplo, en la ciudad de Sucre, capital de Bolivia, la capital en este caso constitucional de Bolivia y sede del órgano judicial donde aquel año 2825 el país ha nacido con la vida republicana que les hemos contado. La Casa de la Libertad va a acoger la sesión de honor de la Asamblea Legislativa Plurinacional en la que el presidente pronunciará un mensaje y va a presentar, por supuesto, el informe de los primeros 9 meses o está presentando de esa administración que se cumplirán este 8 de agosto, así es. La celebración está presidida o ha estado presidida por el anuncio que hizo Paz el pasado lunes en la reducción de ministerios de 14 a 12 tras eliminaciones de las carteras de planificación, de desarrollo y de turismo sostenible, culturas, folclore y gastronomía, con el objeto de tener un Estado más eficiente y eliminar la burocracia. El vocero presidencial José Luis Gálvez dijo el pasado martes que esa es la estructura que se requiere para tener austeridad y a un máximo aprovechamiento del presupuesto público en un contexto de crisis. No obstante, la medida no cayó bien entre muchos sectores, como ustedes ya lo saben, como los operadores de turismo, que manejan manifestado en este caso el desagrado al sector de reemplazar al ministerio por una agencia nacional, mientras que promotores de las artes acusaron al gobierno de omitir las culturas de la nueva estructura. También ha dicho Paz, donde ha hecho cambios en los ministerios de Relaciones Exteriores y de la presidencia, y ha anunciado que José Luis Lupo, el titular saliente de este último, ha sido propuesto como embajador de Bolivia ante la Organización de Estados Americanos, Organización de Estados Americanos, en sus siglas OEA. Lupo ha sido el candidato a la vicepresidencia del empresario Samuel Doria Medina, quien el pasado domingo ha anunciado el retiro de su apoyo al gobierno de Paz, alegando que le preocupa la corrupción y la falta de un cambio integral en algunas áreas del Estado. Gabrielito, vamos con más música y a nivel general evidentemente es lo que pasa y evidentemente se pronuncian las celebraciones, las efemérides en diferentes ciudades de Bolivia en este caso y por supuesto el mundo entero. Vamos con más música, Gabriel.

0: De esa manera, ¿qué dices tú, Gabrielito? Ahí también seguros estamos que te escuchamos y por supuesto yo voy a dejarte a ti para que tú también puedas dar tus palabras en este día tan importante como es el 6 de agosto 2026. Un abrazo gigante a todos mis hermanos bolivianos. Que viva Bolivia y que viva con todo lo que tiene, lo rico que es. Y gracias a las redes sociales también Bolivia se levanta y tenemos la mejor gente en diferentes áreas de profesión. Muchísimas gracias, Bolivia. Te añoro, te extraño. Te amo y gracias por darnos lo que siempre nos has dado. Bolivia es rica con tu diversidad, con tu gastronomía. Gracias por todo, mi amada Bolivia, y adelante siempre, hermanos bolivianos. Y nosotros que estamos afuera, sigamos forjando más bien a lo que significa nuestra Bolivia con nuestros familiares y poder siempre dar lo mejor como nosotros profesionales. Gabrielito, te dejo acá con este programa especial de Radio Bolivia. Un abrazo a todos y muchas, pero muchas bendiciones.
1: Gracias, Ninoshka. ¿Qué tal, amigos? Un saludo cordial desde acá, desde Hökarängen, a todos nuestros compatriotas en este día tan especial que es para nosotros los bolivianos, el 6 de agosto. Ya Ninoshka nos contó, nos habló de la parte histórica de este día glorioso, el 8 de agosto de 1825. A pesar de la cantidad de años que ando viviendo fuera de Bolivia, 65 años, pues mi corazón sigue estando en Bolivia, junto a mi familia, junto a mis orígenes allá en Oruro. Nuestra música, nuestra cultura siempre está presente para mí aquí viviendo en el extranjero, en este caso en nuestra segunda patria, que es Suecia. Lamentablemente no hemos logrado o no se ha podido hacer el festejo que siempre hemos acostumbrado a hacerlo desde años en el parque de Roland Husparken. Yo creo que ya es también por la falta de gente que, bueno, ya estamos cansados. La edad tal vez nos impide también hacer cosas como lo hacíamos hace años. Lo tenemos a nuestros hijos, nuestros nietos, nuestros bisnietos, que siguen haciendo la escultura, siguen mostrando nuestras danzas y todo lo que se refiere para llevar en alto el nombre de nuestro hermoso país, Bolivia. Pero como siempre, Radio Bolivia no se queda atrás, siempre está con su programación de todas las semanas, miércoles y jueves de 21 a 23, y los sábados de 15 a 17, y de 19:30 a 22. Radio Bolivia con su programación, difundiendo siempre nuestra música y diferentes cápsulas grabadas, en la forma que nuestra Ninoshka puede y alcanza a hacer sus programas también. Hoy día jueves 6 de agosto está pues Radio Bolivia una vez más aquí en el 88.0 para celebrar este 201 años de la independencia, con este programa especial que nuestra querida Ninoshka hace su presentación histórica y su realización de este programa. No me queda más que decirles muchas gracias a esta estimada audiencia, a nuestros amigos latinoamericanos, nuestros amigos bolivianos, nuestros amigos suecos, que tenemos bastante audiencia en lo que se refiere a nuestros hermanos suecos, y además tenemos también bastantes otras nacionalidades también que están y que conocen bastante de nuestra cultura, nuestros bailes aquí en Suecia, gracias a la integración de estas nacionalidades con nuestros hermanos bolivianos, ya sean ellos o ellas, dependiendo cómo se han casado con diferentes nacionalidades. Gracias a todos, gracias a todos. Felicidades a nuestra, a nuestros amigos, a nuestros hermanos bolivianos. Siempre teniendo esta esperanza de tener una Bolivia unida y que logremos, y se logre en estos tiempos tan, tan duros, tan de esta crisis económica de la que tiene que salir Bolivia. Todo lo mejor para ustedes, todo lo mejor para nuestra amada patria. Gracias de todo corazón.
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Con este tema nos acercamos a nuestros hermanos en el extranjero. Con cariño cantamos sus vivencias y experiencias, deseos de retorno y mejores días en Bolivia.

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De esta manera, Radio Bolivia finaliza su programación. Quedamos profundamente agradecidos por vuestra atención a la audición de hoy. 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